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0: Son las 12, 12 de medianoche.
1: A continuación, escucharemos las gloriosas notas del himno nacional de la República Bolivariana de Venezuela, letra de Vicente Salas y música de Juan José Landaeta.

0: Son las 6:06 de la mañana.
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4: Dios mío, soy un caminante que viajo por el camino que el destino me ha trazado. En cada paso que dé, ayúdame a que lo dé en tierra firme. Hazme levantar los pies para no tropezar. Si encuentro obstáculos, que no sean los que yo mismo me he puesto. Y si los hay, prepárame para vencerlos. Retira de mi mente el pesimismo. Llena mi corazón de fe. Dame palabras de aliento para los que encuentren el camino. Dame fuerza para alentarlos y ayudarlos. No permitas que mis sentimientos se mancillen por el odio. Dame alegría para saludar el día. Dame paz para recibir la noche. Retira de mis labios la maledicencia y la mentira. Ayúdame a decir siempre la verdad. La paz que me das, concédeme compartirla con los que me rodean. Dame sabiduría para enseñar. Dame palabras adecuadas para corregir. Permitidme, Señor, que todo lo que me rodea, las plantas, los animales y la humanidad, vean en mí un compañero de viaje, un hermano y sobre todo un amigo. Permitidme, Señor, que donde yo llegue o donde esté, también llegue y esté la paz. Permitidme, Señor, que mis miradas, mis palabras y mis hechos no sean para herir a nadie, sino para consolar, para animar y sobre todo para enseñar. Que no tenga motivos para decir que yo he sido su destructor. Permitidme, Señor, que en mi camino mi pie no resbale, que esté firme, que deje una huella impregnada de seguridad, de altruismo y de fe. Yo sé que en el cielo y en mi conciencia tengo un Padre que me ama, una Madre que me guía y un Cristo que me salva. Dios.
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2: Hola, hola, ¿qué tal? Hola, ¿qué tal? Hola, ¿qué tal? Qué gusto saludarles. Hola. Un abrazo reciban todas, todas, un abrazo, una salutación, un cariño especial desde aquí del equipo campeón de Campeona 96.5 FM. Saludos cordiales para todas y para todos ustedes. Nos agrada siempre compartir cuando se tiene esta gran oportunidad de compartir a través del micrófono de Campeona, pues uno se siente sumamente, sumamente feliz. Y gracias por el cariño y muchas gracias por el aprecio. Y agradecer a Dios por este momento, esta oportunidad de poderme comunicar con ustedes. Agradecerle a Dios por este nuevo día, bonito, soleado. Hizo mucho frío ayer. Hizo frío, hace calor, hace frío. Bueno, hace de todo, definitivamente, pero uno se siente feliz con el amanecer, feliz con el atardecer, feliz por el día, feliz por la noche, feliz siempre en cada momento. Agradecerle a Dios por todos los momentos, por la salud, por la vida, por los amigos, por la familia. Agradecerle a Dios por la familia, agradecerle a Dios de verdad, por todo ese cariño, por todo ese amor que nos expresa día a día, todos los días. Quiero hoy es fiesta nacional, ¿no? Quiero hoy agradecer a los mensajes que me han llegado de esta mañana. Hoy me levanté tarde, mire que yo siempre me despierto 4:30 de la mañana, ya me estoy estirando para levantarme a hacer café. Y luego les doy la marca del café, ¿no? Cuando tenga el patrocinante. Siempre me despierto muy temprano, muy temprano. Y sucede que hoy pasé de largo. Me despertaron a las 6:30 de la mañana. A las 6:30 pasé de largo, gracias a Dios. Qué bonito, qué bueno descansar tanto. Me acosté como a las 10. A ver, 10, 11, 12, 1, 2, 3, 4, 5, 6, 8 horas. ¡Ah! 8 horas dormí, qué rico. Qué bueno, gracias a Dios, gracias. Bueno, hoy estamos de cumpleaños, entonces esos mensajes de la gente me repotencian. Estamos saliendo de una virosis, gracias a Dios está mucho mejor, estoy mucho mejor. La señora Leidas ya está mucho mejor también, gracias a Dios. Una virosis que a mí me pegan suaves, porque yo mastico ajito por lo menos 3-4 veces a la semana y el ajo es antiviral. Entonces no me pega tan duro. La vuelta al Táchira sí me pegó duro, porque no había masticado ajo, tenía tiempo sin masticar ajito. El ajito es muy bueno, yo siempre se los recomiendo a la gente, a los muchachos, a las muchachas. Oye, por lo menos los fines de semana, viernes, sábado, domingo, machaquen un diente o dos dientes de ajo, lo machacan, lo dejan 5 o 10 minutos, que la lisitina levante, salga la lisitina del ajo, ¿verdad? Y luego se lo comen. Luego se lo comen, lo dejan un momentico en la garganta y se lo pasan. Y el ajo de verdad que le protege a usted de muchas enfermedades, ¿ok? Bueno, y siempre lo hago. Entonces, estamos saliendo de esa virosis, me dio uno o dos días y ya, gracias a Dios, mucho mejor. Pero queda como congestionada la mucosa nasal, ¿no? Queda como congestionada la garganta también. Bueno, pero ahí vamos. Y de paso, el domingo en el partido nos mojamos. Llovió, bueno, chéverísimo todo. Todo salió súper bien, a pedir de boca. Bueno, así que gracias por esos mensajes de cumpleaños. Muchísimas gracias de verdad por los mensajes de cumpleaños que nos hacen llegar, que me están haciendo llegar. De verdad que muy agradecido. A ver, voy a leer algunos, por ejemplo, porque de verdad que me siento chéverísimo por ese mensaje. Tus oyentes te queremos, Nancycita. Dios te siga cuidando tu voz, eres un buen locutor. Muchas gracias, Nancycita, por aquí. Por aquí me escriben.
0: A ver. Muy buenos días, feliz cumpleaños, que Dios le dé mucha vida y salud, que cumpla 100, que cumpla 100 más.
2: Ok, esa es Ana. Uy, esta gata se me monta sobre las piernas. Y Dios mío, por favor, Mandy. Mandy es una grosera, se monta sobre mis piernas. Terry también quería montarse sobre las piernas, me tengo que bajarlo. No, bueno, gracias, Anita, allí en el Centro Comercial Mausil, ahí en la refresquería, muchas gracias, Ana. Liana Useche también me envía un mensaje de cumpleaños, feliz cumpleaños junto a sus seres queridos, pásalo rico, te desea la licenciada Eliana Niño Vía el Mirador, Eliana Niño, licenciada, muchísimas gracias por ese mensaje tan lindo, ¿no? Sandra también me envía por aquí un mensajito, Sandra Mora, suena canción.
1: Hola, feliz cumpleaños, campeón, que pase un cumpleaños muy bien, chao.
2: Chao, chao, Kevin en Palmira, el niño Kevin en Palmira. Oye, qué lindo, Kevin, muchísimas gracias, Kevin, Dios me lo bendiga, me lo proteja, gracias, Kevin, un abrazo, saludos y abrazos a todas las niñas y los niños, que Dios los bendiga, que Dios los proteja. José Gamboa Jaimes también me envió un mensaje, me envió un video, que Dios lo bendiga, me envió un video por aquí.
3: Esta canción es...

Gracias, gracias por ese video tan bonito, José Gamboa, que me escribe también Joseito Gamboa por aquí. Gracias, José. Línea Rómulo Gallegos, mi amigo, la línea Rómulo Gallegos me acaba de escribir, campeón. Está trancada la troncal 5 a la altura de Valle Hondo. A la altura de Valle Hondo, motivo fluido eléctrico. Fluido eléctrico. Ayer estuve conversando con la gente de Corpoelé, porque los vientos huracanados que hubo hace dos, tres días atrás, de verdad que tumbó cuerdas sobre casa. Una casa casi se quema en Chorro del Indio, me enviaron las fotos, casi se quema. Los vientos terribles, tumbó cuerdas sobre la casa de alta tensión. En la vía zona de montaña de Vega de Asa, también por donde pasa la energía eléctrica. Por donde circula la energía eléctrica, las cuerdas también unas se vinieron abajo. Vía Vega de Asa, zona de San Josecito, nuestras zonas de montaña fueron muy afectadas. Entonces, bueno, a la gente decirle eso, que indudablemente que uno se incomoda, se molesta, no hay duda, ¿verdad? No hay energía eléctrica, se le dañan las cosas, se le daña la nevera, se le daña la licuadora, no puede licuar, los bebés, los niños, hay gente que necesita el fluido eléctrico para mantener la salud. Bueno, tantas cosas de importancia que son el fluido eléctrico. Entonces, bueno, la gente se molesta, está trancado a la altura de Valle Hondo. Quiero decirle a la gente que viene del llano.

0: no hacia San Cristóbal, o que va de San Cristóbal hacia la Troncal 5 para buscar Los Palmares, San Josecito, para buscar Sabaneta, para buscar la zona del Llano. Bueno, aquí mismo pegado a San Cristóbal, vía Valle Hondo, vía aquí a la altura de Valle Hondo, está trancado, ¿no? Está trancado. Por favor, me informan al momento de despejar. Por favor, Jacqueline también me envía un mensaje bien bonito de cumpleaños. Muchas gracias, Jacqueline. Muy amable. Muchísimas gracias a todos. Por aquí también.
1: Hola, buenos días, campeón. ¿Cómo está? ¿Cómo me le va? Feliz cumpleaños. Que Dios lo cuide, lo bendiga y me dé mucha salud y vida. Que tengas un feliz cumpleaños.
0: Gracias, mi amor. Muchísimas gracias. Muchas gracias. Por aquí me envían también el equipo de Ricopan, que siempre son muy fieles. Ricopan, un abrazo, campeón, feliz cumpleaños, que Dios te bendiga, te regale muchas bendiciones, que pases un feliz día de parte de las niñas de empaque de Ricopan. A las niñas de empaque de Ricopan, Dios me los bendiga, y gracias, niñas, gracias, preciosas mujeres, por ese mensaje tan bonito. Dios las bendiga a las chicas de Ricopan allá en la Concordia. Muchas gracias, muchachas, muchas gracias. Un abrazo. Son las 7:23 minutos de la mañana. 7 de la mañana con 23 minutos.
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0: Bueno, a ver, aquí donde uno, aquí tengo. Ay, Dios mío, los gatos son una bendición y son buena energía, pero a veces se ponen tan cansones. Los gatos, de verdad, como las gatas, como las gatas, igualito, hay gatas cansonas, muy cansonas. Epa, hoy no vino la gata grande, ¿no? La gata mayor, hoy no está Morela, hoy no vino la gata Morela, la gata mayor. Me río porque Morelita es un caso, Dios mío. Nosotros la queremos mucho, yo la quiero mucho, la aprecio mucho a Morelita. Pero a veces se pone brava conmigo y yo no hago nada. Se pone brava conmigo y yo no hago nada. Ay, Dios mío, ¿será por eso? Porque no hago nada. 7:24, les invito a Los Garzón. ¿Ya fueron a Los Garzón? ¿Qué están esperando para ir a Los Garzón?
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0: Les cuento que fui al Garzón en estos días. ¿Cuándo fui? Anoche. Anoche estuve en el Garzón, ¿no, señora Leida? Anoche estuve en Los Garzón. Anoche estuve, compré quesito, salí tarde de la radio, salí como a las 8:30. Estábamos grabando unos comerciales para Papelería Moderna. Estábamos grabando unos comerciales y salí de verdad, salí tardecito, como a las 8:30. Ya a las 9 estaba en casa y ya a las 10 me estaba acostando. Ya a las 10 me estaban colocando la pijama. Así que bien, bien, pero lo pasé rico en Los Garzón. Oye, ¿sabe quién vi en Los Garzón? Hace como 4 días. Por cierto, quiero enviarle un saludo de verdad, de aprecio, de cariño, con mucho cariño. Yo recuerdo en una oportunidad, en una transmisión de la Vuelta al Táchira. Oye, hoy preparé un café súper especial, de verdad. En una transmisión de la Vuelta al Táchira, me acerqué a saludarlo y él estaba en esos momentos de euforia, y bueno, los seres humanos somos un caso, mano, somos un caso. Por eso uno tiene que ser igualito cuando está en la cúspide, en lo más alto, ahí tocando casi a Dios, ¿verdad? Igualito que como comenzó, dentro de la humildad. Mire, por ejemplo, yo me crié en el barrio 8 de diciembre, cuando niño. Yo jugué en toda esa quebrada, la Bermeja, por todo eso metíamos los pies y corríamos con mis hermanos. ¿Sí? Viví allá en la zona de montaña, eso, en la zona de montaña, allá en el cerro, en el 8 de diciembre. Entonces, los padres de uno lo guiaron, mi mamá, mi papá, el apoyo de mi hermana Sonia, el apoyo de mis hermanos. Entonces uno logró sacar un título universitario. Fui al Gonzalo Méndez, Escuela Técnica Industrial, fui a la UNED y a la UNED saqué Ingeniería Industrial. Hice cursos de locución, hacía seminarios en el INSES comercial, ahí cerca de Inversiones Mora Mora. Ahí en el INSES estudié los fines de semana, hacía seminarios, cursos administrativos. Es decir, me fui preparando, ¿sí? Me fui preparando. Entonces, gracias a Dios y la orientación de mi hermana Maritza me dio un empujonazo, que en paz descanse mi hermana, y logré, la gente me decía, tú con esa voz tienes que ser locutor en el barrio me decían, y en la escuela técnica, en el liceo, con esa voz tiene voz de narrador, voz de locutor y tal, y mi hermana me dijo, sí, oye, deberías. Entonces por ahí conocí a un muchacho llamado Carlos Ramírez. Mi hermana me lo presentó. Carlos Ramírez hacía un programa, un gran locutor. Ahí lo conocí. Un gran locutor. Conocí a Carlos Ramírez, tenía el pelo largo y hacía un programa de música llanera. Es un programa de mucha audiencia, de música llanera, Carlos Ramírez. Saludos a Carlos Ramírez donde se encuentre. Y Carlos me dijo, con esa voz, tú tienes mucho talento, estás en la universidad, deberías intentar y tal. Y me motivó, bueno, y hoy es mi profesión, la radio. Mira, y me apasiona, me anima, me apasiona, es la vida, es mi vida. Narrar fútbol, comentar fútbol, en la Vuelta al Táchira, narrar la Vuelta al Táchira. En la transmisión de la Vuelta al Táchira, narrar ciclismo en la Vuelta, estar todos los días con ustedes, esta comunicación cómo me llena el espíritu, me llena el alma, me llena mi mente, ustedes llenan mi corazón. Entonces, a mí me dice, pero usted siempre es el mismo, ¿no? Es igualito en todas partes, le ríe a todo el mundo, saluda a todo el mundo, se baja de la camioneta, toma fotos. Le digo yo, pero ¿y, o sea, quién soy yo? ¿Qué? No, pero es que usted, Carlos, un día una señora me dijo, pero es que usted es Carlos Arturo Rueda, no sé. Digo, yo soy igualito, el Carlos Arturo niño allá del 8 de diciembre, el Carlos Arturo graduado como ingeniero, el Carlos Arturo locutor, el Carlos Arturo que hoy está cumpliendo años, yo soy igualito. ¿Por qué voy a cambiar? ¿Por qué voy a cambiar? No, pero usted tiene plata. ¿Qué plata ni qué carajo? Le dije yo. ¿Qué plata? No, hombre. Mire, y así la tuviera. Uno tiene que ser igualito. Yo no entiendo por qué hay gente... Porque hay gente que saca una carrera o que Dios lo bendice con dinero. Dios lo bendice con grandes cosas, viaja por el mundo, conoce gente, se hace político, se hace gobernador, se hace alcalde, se hace diputado, se hace abogado, se hace presidente, se hace aquello, y cambia. Ya para saludarlo, saluda de hola, ¿qué tal? Échate para allá. O sea, yo no entiendo por qué la gente cambia, pana. ¿Por qué la gente tiene que cambiar? La gente no tiene que cambiar, la gente no debe cambiar, la gente debe mantener a sus amigos, querer más a sus amigos que le dieron la mano, no olvidarse de aquel o de aquella que le dio la mano, no olvidarse del pana del barrio que jugaron metras, que se empujaron en la acera, que tocaban las puertas y salían corriendo, que le echaban piropos a las muchachas. No se va a olvidar de ese pana que en la feria, en los bulevares salían a molestar, salían a joder por ahí, como decimos popularmente. Entonces uno no se puede olvidar de ese pana, de ese amigo. ¿Por qué? Porque es un locutor muy reconocido, que tal, que mira por encima del hombro a los demás. No, señor. No, uno tiene que ser igualito, y así la gente, uno querer igualito en el mismo, con el mismo cariño, el mismo aprecio, ¿verdad? A todos. Porque ¿quién es más grande que uno? ¿Quién? Todos. Dios. Entonces uno no puede perder la humildad. la humildad. Uno no puede perder la humildad. No pierda la humildad. Es el mensaje para los jóvenes, para las muchachas, para los muchachos. Mañana sacas una profesión. Mañana Dios te bendice con mucho dinero. Y ojalá adicional con mucha salud. Con mucho dinero.

0: tienes carros, tienes casas, viajas por Europa, viajas por el mundo, ¿verdad? Hermanito, sea igualito, no pierda la humildad y el amor por la gente que te vio crecer y dale la mano a quien puedas, ¿ok? Dale la mano a quien puedas. Bueno, 7:32 minutos. Gracias por esos mensajes de cariño. A los niños, a las niñas, les estoy sumamente agradecido. ¿Cómo me dan vida los niños? Dios mío, es impresionante. Los niños cuando me llaman, una foto, campeón, ahí va el campeón. Campeón, campeón. Yo me río. Yo me río por todo y me bajo. Ey, ¿para qué pasó? Ah, campeón, que no sé. Ay, campeón, disculpe, que mi hijo quiere tomarse una foto, que mi hija quiere, que mi mujer quiere tomarse una foto, que bueno, vamos a tomar una foto. Mire, eso es maravilloso y eso... A mí me llena, a mí particularmente me llena eso de verdad, de verdad, de verdad, me da vida y me llena muchísimo. 7:32 minutos de la mañana, 7:32 minutos.
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0: Bueno, quiero hacerles una sugerencia a todos quienes usan gafas. Gafas dicen en Colombia. Usan lentes, a todos quienes usan lentes. Muchas veces se torna eso como un fastidio. Se lo digo por mí. Qué rico café. Se lo digo por mí. Yo uso lentes. Hay gente que no usa lentes. Mi papá tenía 80 y pico de años y no usaba lentes. ¿Sí? Los tiempos van cambiando. Y por el televisor, los teléfonos celulares, las luces tan fuertes, le van dañando la vista a uno, los teléfonos, las pantallas, pues, le van dañando a uno la vista. ¿Ok? La tecnología, lamentablemente, en ese sentido, le hace daño a los ojos, a la vista. 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Hay gente que estudió en la Harvard, que estudió en Europa, que estudió en Alemania, que estudió en Estados Unidos. Bueno, es impresionante, es una clínica espectacular. ¿Y sabe qué es lo que más me gusta? Que atiende a tutirimundi, el que tiene plata y el que no tiene plata. En serio, créenme esto, ¿no? Yo me quedé admirado. ¿Quién me la cuando a mí me llaman de Colombia, el señor Carlos Arturo Rueda, la emisora campeona, de un teléfono extranjero? Dije yo, sí, señor, a la orden. Es de la clínica oftalmología San Diego. Dije yo, ah, bueno, ¿cómo están? ¿Cómo le va? San Diego, yo pensé que era Estados Unidos porque era un número extranjero. Es de aquí, de Cúcuta, Colombia, departamento norte de Santander. Ah, ok, Cúcuta, sí, a la orden, ¿cómo está? 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Nos recomendaron su emisora, o la emisora que usted dirige, ya lo vimos por Instagram, ya lo vimos por Facebook, ya hicimos un análisis del mercado que queremos darle la oportunidad a los venezolanos que viven en el Táchira, porque hemos sacado una promoción, eso fue hace 20 días más o menos, hemos sacado unas promociones para que la gente tenga la gran oportunidad de quitarse las gafas, ellos 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Le dije yo, con mucho gusto. Bueno, y me fui para allá ese mismo día, nos fuimos para allá con la señora Leida y conocimos al gerente general, conocimos a personal de la clínica y yo me quedé admirado, pero admirado. Gente para arreglarse los ojos de Bogotá.

0: Bogotá, de Barranquilla, de Barranquilla, de Bogotá, consciente de Barranquilla, de Bogotá, de Caracas, de Caracas, de Puerto Ordaz, gente de allá. Cuando veo yo, la hoja clínica, pero con los nombres y la y el sitio, me dijo, mire, este vive en Puerto Ordaz, ¿dónde queda eso? Oriente del país. Ah, ok. Mire, este viene de Caracas. A esta niña la trajeron de no sé dónde y tal. Digo yo, qué va, qué bueno, mira, y yo no la conocía. Bueno, la clínica San Diego, una clínica de oftalmología. Y lo que más me gustó, porque una operación láser, para que usted se quite los lentes, para que se quite las gafas y ver perfectamente lo hermoso que es la vida, ¿verdad? Tiene sus costos. Entonces me dijo, no, mire, nosotros le estamos dando gratis, que es lo que quiero que usted nos ayude en San Cristóbal, en el Táchira, gratis los exámenes para optar a la cirugía láser. Eso sí, la persona debe tener entre 18 y 40, 45 años. Entre 18, 40 y 45 años. ¿Sí? Menores de 45 años. Para ser operado el láser. Digo yo, y eso no es delicado. Yo entre las preguntas dentro de la ignorancia, ¿no? Me decía el médico, uno de los especialistas me decía, no, ¿y cuánto dura? Y dije yo, eso dura horas. No, 10, 15 minutos. 10, 15 minutos. 10, 15 minutos nada más y usted queda mirando perfecto. 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entregar a ustedes, amigas y amigos oyentes, para tu papá, para tu hermano, para tu familia, para tu gente querida, para un amigo, para un vecino, ¿ok?, que necesita retirarse los lentes, porque ya no puede usar lentes de sol, porque tiene que usar las gafas. Entonces uno se quita las gafas y la gente queda mirándolo y aparecen como dos parches blancos ahí en los ojos. Bueno, elimínese ya los lentes, elimínese ya las gafas, ya no más monturas, ya no más a ver de forma natural. 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Son las 7:40, manténgase humilde siempre. No importa, usted mañana es gobernador, mañana usted es alcalde, mañana es prefecto, mañana es presidente, mañana es diputado, mañana es el médico que todo el mundo busca para consultarse con usted, mañana es el mejor ingeniero, mañana es lo que sea, manténgase humilde, pero humilde de verdad, responda con cariño y con abrazo, siempre dele cariño y cariño a la gente, a todo el mundo, hermanito, mantenga siempre la humildad, no importa cuánto haya crecido usted, manténgase siempre humilde, siempre. 7:41, una pausa y volvemos a todo volumen, ya volvemos.
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0: vengo aquí cantando con mi canción. 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
1: ¡Sí!

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mañana con 44 minutos, 9 de septiembre, año 2026. Les saluda Lucero del Mar por Campeona 96.5 FM. Por cierto, hoy 9 de septiembre está de cumpleaños el campeón Carlos Arturo Rueda, de signo Virgo. Esos signos, ese signo Virgo en particular, son aquellos, esas personas, son aquellas que se fijan en los detallitos. En los detallitos, y no pueden comprender y no pueden entender por qué otras personas no se fijan en esos detalles. Por ejemplo, es muy común ver a una persona de signo Virgo agarrar un algodón y limpiar parte por parte un tomacorriente, y siempre dice, porque ustedes no se fijan, así son las personas de signo Virgo, porque ustedes no se fijan que esto está sucio. Ah, así son las personas de signo Virgo, son personas muy, muy meticulosas. Todas las personas de signo Virgo que he conocido son así, y efectivamente el campeón es de signo Virgo. Son personas trabajadoras, son personas meticulosas, son personas inteligentes, son personas, incluso al momento de tener que reaccionar, tienden a tener cierto control emocional en algunas situaciones. Así son las personas de signo Virgo. Así que hoy, 9 de septiembre, está de cumpleaños el campeón Carlos Arturo Rueda. Dicen en inglés AKA, que quiere decir also known as, que quiere decir en español también conocido como mi papá. Mi papá está hoy de cumpleaños, 9 de septiembre. Igual, bueno, ustedes pueden felicitarlo a través de nuestra cuenta de Instagram. Por allí yo publico una imagen, @campeona96.5fm, donde pueden dejarle sus buenos deseos. Bueno, y entramos con materia, esta vez a nivel internacional, y es que agreden a un venezolano que hacía delivery en Perú. 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Es muy común, ustedes han observado en los supermercados lo común que es que los hombres sean los que se encarguen de la charcutería y la carnicería. Las mujeres, cuando se va en familia a hacer mercado, ¿no? Siempre vemos a los hombres en el área de charcutería y carnicería. Vemos a las mujeres en el área de víveres y los niños en el área de chucherías. Yo pensaba que eso era algo de mi familia, pero yendo a los supermercados me he dado cuenta que eso es muy común, y me estaba preguntando por qué los hombres siempre se encargan de la carnicería y de la charcutería. Y luego pensé, claro, si vamos en familia a comprar, nos dividimos las tareas, y el hombre sabe que hay que comprar charcutería y carnicería, y la mujer, que es la que va a preparar esos alimentos, se fija en los detalles: con qué voy a acompañar ese pollo, con qué voy a acompañar esa carne, que a niños necesito. Por lo tanto, la división es naturalmente que los hombres van al área de charcutería y carnicería, y las mujeres al área de víveres y también perfumería, ¿no? Porque para mantener limpio el hogar, y los niños, por supuesto, al área de chucherías. Y bueno, todos estos productos que ustedes necesitan para ir en familia a comprar y hacer esa división, que le apuesto que todos ustedes la hacen. 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Les comento, un joven repartidor venezolano fue agredido por una cliente peruana durante la entrega de un pedido, y todo fue grabado por un testigo, quien estaba

0: dentro de un vehículo estacionado cerca del lugar. El video fue difundido en redes sociales y se precisó que el hecho se registró en el distrito limeño de Miraflores, en Perú, según denunció el propio trabajador de delivery. De acuerdo con versiones sobre el incidente, el repartidor esperó un tiempo considerable a que la clienta bajara a recibir su pedido. Cuando finalmente ella salió, el joven le expresó su fastidio por la demora. Le dijo: "Señorita, yo creía que no iban a salir por el pedido", manifestó el venezolano. Esta observación habría desatado la reacción de la mujer, quien respondió con gritos e insultos hacia el trabajador. "No me vuelvas a tocar", se le escuchó decir claramente alterada. La situación escaló hasta el punto que la clienta le arrebató la bolsa con el pedido de las manos, todo sin completar el pago correspondiente por el servicio. Igualmente, el video, que pueden ser imágenes delicadas, está en nuestra cuenta de Instagram, @campeona96.5fm. Por supuesto que usted puede comentar y dejar su opinión. 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Además, que bajamos los precios en papelería moderna. 9:51, sigan disfrutando de Campeona y ya volvemos.
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Saben que hace días se registró un hecho muy lamentable en México. Esta información está en nuestras redes sociales, pero yo no se las había comentado al aire y se las voy a comentar en este momento. Antes les doy la hora, son las 10 de la mañana con 15 minutos. Continuamos por Campeona 96.5 FM. Ajá, la noticia. Asesina en México a un músico, su pareja embarazada, su hija, su perrito y hasta la niñera. El brutal asesinato de 4 personas en un exclusivo complejo residencial en las afueras de Ciudad de México conmociona al país y abre múltiples preguntas sobre los hechos. El músico mexicano Jonathan Meléndez, su esposa embarazada de 4 meses, su hija de 3 años y una trabajadora del hogar, también su perrito, fueron hallados atados y asesinados dentro de la vivienda del tecladista. Los hechos ocurrieron durante la tarde de la semana pasada, un martes, en Zaragoza, esto es en México, un municipio del Estado de México, en el área metropolitana de la capital del país. Otro hijo de la pareja, un niño de 6 años, fue encontrado vivo, fue encontrado con vida y sin heridas en el lugar. La niña de 3 años, en cambio, recibió un disparo en la cabeza a corta distancia, según informaron las autoridades locales. Las víctimas, incluido el perro de la familia, estaban atadas con cinta adhesiva. La pareja y su hija recibieron disparos en la cabeza y la empleada fue baleada por la espalda. 2 sospechosos fueron detenidos. Uno de ellos pertenecía al círculo cercano del músico y presuntamente había aprovechado esa relación de confianza para ingresar al departamento. Las autoridades identificaron a los detenidos como Diego Sebastián, descrito como socio del músico mexicano, y Gerardo, descrito como cómplice de este hecho. Muy, muy lamentable, una noticia que no solo ha conmocionado a México, sino al mundo. Asesinan en México a músico mexicano, su pareja embarazada, su hija de 3 años, su perrito y la niñera. Igualmente esta información la pueden ampliar a través de nuestra cuenta de Instagram @campeona96.5fm. 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
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Diez de la mañana con 20 minutos. Sigan disfrutando de Campeona 96.5 FM. Sigan disfrutando de la mejor música y ya volvemos.

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10 de la mañana con 50 minutos. 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Esa es Campeona, que les transmite más música por hora. No solo música, sino también información.

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1: Yo les quiero preguntar algo. ¿Alguna vez han inventado un rumor injustamente sobre ustedes? ¿Ah? ¿Han inventado algo que ustedes dicen, uy, yo no me sabía ese chisme sobre mí mismo o sobre mí misma? ¿O piensan ustedes cómo la gente es capaz de decir algo así sobre mí? ¿O cómo alguien es capaz de creer eso sobre mí? A veces es el morbo, ¿no?, de querer saber el chisme, pero al fin y al cabo, yo les comento algo, al fin y al cabo, las personas estamos tan ocupadas en nuestra vida que de repente nos llegan con un chisme y de repente uno, escucha, de repente no le presta tanto. Yo particularmente trato de no prestarle mucha atención a los chismes porque realmente a mí no me interesa, no me interesa saber chismes de otras personas porque estoy muy ocupada. Yo prefiero el tiempo que gasto, porque eso es gastar tiempo hablando sobre otra persona o escuchando a otra persona hablar mal de otra persona. Yo prefiero invertir ese tiempo en estudiar inglés, estudiar francés, quiero estudiar italiano, en leer un rato, en hacer algo que realmente sea productivo para mí. Pero bueno, quería compartirles esto, ¿no? ¿Qué hacer si injustamente inventan un rumor sobre ti? Ya vamos a ampliar este tema. 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Y bueno, y es que descubrir que circula un rumor falso sobre ti genera una mezcla amarga de frustración e impotencia. Pero la forma en que manejes la situación determinará si la mentira se apaga o cobra más fuerza. 1. ¿Qué se recomienda? Pausa antes de reaccionar. La tentación de defenderte de inmediato o de explotar es enorme. ¿A quién no le pasa? ¿Ah? Más si están hablando injustamente sobre ti o sobre alguien que tú quieres. ¿Ah? Pero responder con rabia a menudo se malinterpreta como culpabilidad o ganas de alimentar el drama. Tómate un momento para procesar la molestia antes de actuar. Si están inventando un rumor sobre ti, lo segundo que se recomienda es evaluar el impacto real. No todas las habladurías merecen tu energía. Si es un chisme absurdo entre gente que no aporta a tu vida, el silencio y la indiferencia suelen matarlo por inanición. En cambio, si afecta a tu entorno laboral, académico o tus relaciones personales clave, sí requiere intervención. De hecho, les recuerdo que hay leyes que protegen a las personas, ¿no? O sea, hay leyes que protegen de testimonios.

hacer la respectiva denuncia. ¿Qué se recomienda también en caso de que se esté inventando injustamente un rumor sobre ti? Aclarar los hechos solo con las personas que importa. No des explicaciones a todo el mundo ni publiques indirectas en redes sociales. Por favor, si en este momento están pensando en repostear o publicar algo como indirecta, no lo hagan, ¿ok? Habla de forma privada, serena y concisa, únicamente con las personas directamente involucradas o afectadas. Me enteré de que circula esta versión. Prefiero aclararte directamente a ti qué es la realidad de esta situación. Es lo que se le podría decir a la persona que realmente importa, ¿no? La firmeza tranquila genera mucha más credibilidad que una justificación desesperada. Y bueno, en caso de ser necesario, se recomienda, si se está inventando un rumor injustamente sobre ti, confronta la fuente en privado si lo ves necesario. Si sabes quién originó la mentira y es alguien de tu entorno habitual, aborda a la persona a solas. Una pregunta neutra y directa como: me comentaron que dijiste esto sobre mí, ¿de dónde sacaste esa información? Suele desarmar a quienes inventan historias creyendo que nunca serán descubiertos. Y finalmente, se recomienda, en caso de que estén inventando un rumor sobre ti, deja que tu conducta hable por ti. A largo plazo, la coherencia de tus actos destruye cualquier narrativa falsa. La gente con criterio nota rápidamente la diferencia entre el ruido sin fundamento y quien actúa con madurez. Así que, como dicen por allí, solo el tiempo dirá. Y como les digo, las personas realmente están muy ocupadas como para alimentar el chisme de otra persona desocupada. ¿Sí o no? ¿Qué pasa con ustedes? A ver, vamos a reflexionar. Si a ustedes les llegan con un chisme, de repente lo escuchan un rato, porque bueno, porque están aburridas, pero después ustedes van a estar alimentando ese chisme, después ustedes van a estar hablando, ay, ¿sabe que me dijeron que fulanita, que sutanita, que no? La gente ocupada no está pendiente de rumores, no está pendiente de chismes, la gente ocupada sigue enfocada en su crecimiento personal, espiritual y laboral. Pareció un tema bastante interesante para compartir, porque de hecho vi algo en redes sociales relacionado con eso y dije, ah, me parece interesante compartirlo en las redes, compartirlo al aire por Campeona con mis oyentes. 10 de la mañana con 57 minutos. 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
8: Saludos, Táchira. 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

11 de la mañana con 17 minutos. Continuamos por Campeona 96.5 FM. 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Nos vamos a actualizar con las noticias a nivel internacional. Les comento que las fuertes lluvias provocaron inundaciones en Japón. Numerosas calles y carreteras quedaron inundadas durante una jornada de lluvias torrenciales que azotaron la región de Tokai, en Japón. Videos difundidos en redes sociales muestran los altos niveles de agua que cubrieron gran parte de las calles y avenidas de la ciudad de Nagoya. Por su parte, las autoridades emitieron este martes una alerta de emergencia por las fuertes lluvias y el riesgo de inundaciones. En el video que pueden observar a través de nuestra cuenta de Instagram y Facebook, @campeona96.5fm, se ve cómo están de inundadas las calles, inundadas, que incluso cubren algunas partes de los carros. Vayan a nuestras redes sociales, son imágenes delicadas, obviamente, imágenes que pueden generar en algunas personas ansiedad o puede perturbarlas, pero bueno, tengan cuidado allí. @campeona96.5fm. Fuertes lluvias provocaron inundaciones en Japón. 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Son las 11 de la mañana con 20 minutos. Les comento cuáles son las malas horas para comer. Dicen por aquí qué productos no deberíamos comer a ciertas horas del día. Se dice que se debe evitar el café en ayunas, ¿ok? Se debe evitar tomar café sin desayunar. Además que hace días les comenté acerca de cómo el café también puede provocar con el tiempo cansancio. Pero bueno, ese tema lo vuelvo a repetir después. Es un tema bastante interesante porque oprime la adenosina y bueno, etcétera. Luego repito nuevamente ese tema. Así que no se recomienda tomar el café e inmediatamente nos despertamos. Tampoco se recomienda consumir cítricos con el estómago vacío, sobre todo si usted es una persona que tiene gastritis. ¿Qué no se recomienda comer? Pan blanco al despertar. Evitar comer pan blanco al despertar. Y también se recomienda evitar la carne roja, no al despertar, sino antes de dormir. ¿Por qué? Porque la carne roja se demora o toma mucho tiempo en ser procesada por el organismo. Y por supuesto, muy evidente, no tomar refrescos durante las comidas. De hecho, se recomienda no tomar refrescos. Es mejor acompañar sus comidas con agua, ¿ok? Y en cuanto a los jugos de fruta, bueno, si comparamos, obviamente es mejor tomar un jugo
de frutas que tomar un refresco. Sin embargo, se recomienda comer las frutas completamente enteras en lugar de consumirlas a través de una bebida. 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Sigan disfrutando de la mejor música, sigan disfrutando de Campeona 96.5 FM y nos escuchamos nuevamente mañana. Chao.

0: y Super J también.
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0: Son las 12, 12 del mediodía.
1: A continuación, escucharemos las gloriosas notas del himno nacional de la República Bolivariana de Venezuela, letra de Vicente Salas y música de Juan José Landaeta.

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0: Muy buenas tardes, queridos oyentes de Campeona 96.5 FM. Por acá, Carlos Javier, su servidor para este programa, en este su programa favorito de todo el Táchira, el mejor. Sí, nos vamos a posicionar como el mejor programa, como lo es Retornando a Casa. Somos los mejores acá, full sintonía en Campeona de lunes a viernes. Hemos estado un poquito ausentes estos días por distintas cuestiones personales de Nayalet, viajes, trabajo y demás. Yo también, porque estoy haciendo unas cositas que en el programa les voy a ir contando. Cuéntenos cómo están, cómo se portan, qué tal ese día, qué tal ese miércoles. Yo siempre, cada que abro el programa, les tengo un cuento que me pasó en la moto, pero hoy no es la excepción. Un saludo a todos esos oyentes que nos están escuchando, que están reportando sintonía. Y antes de seguir con este programa, déjenme presentarle a la maravillosa, a la hermosísima, la preciosísima Nayalet Valero, que está hoy conmigo. ¿Cómo estás, Nay?
1: Hola, hola, mi gente hermosa del Táchira. Espero que se encuentren súper bien. Yo muy feliz, emocionada de estar nuevamente acá con ustedes en nuestro programa Retornando a Casa. Lo decía Carlos hace un momento, estaba un poco ausente, pero bueno, temas de trabajo. Y bueno, feliz, feliz y contenta porque ya en las calles de San Cristóbal se siente ese aire navideño. Y bueno, que hoy también estamos de celebración, Carlos.
0: Sí, Nayales, tienen toda la razón que hoy estamos de celebración, porque como bien saben, lo han visto en las redes sociales, hoy nuestro director, sí, campeón, Carlos Arturo Rueda, está de cumpleaños. De verdad que Dios le bendiga. ¡Ay, ese fondo musical! Que de verdad que Dios le bendiga, campeón, por, bueno, por llevarle tantas alegrías al pueblo tachirense, por informar, por preocuparse tanto por todas las personas que están en la calle, por ser tan cercano. Quisiera, pues, de parte de nosotros, bueno, de parte mía, desearle un muy feliz cumpleaños, muchas bendiciones en su día, y que lo admiramos mucho, y que gracias porque campeón nos dio la oportunidad de estar acá, de aprender, de enseñarnos y de tenernos mucha paciencia. Ustedes saben que cuando las personas están aprendiendo, cometen muchos errores, meten mucho la pata, como decimos coloquialmente. Pero de verdad, muchísimas gracias, campeón, que Dios le bendiga. Y bueno, no sabemos cuántos años está cumpliendo, pero se conserva muy bien.
1: Es un secreto su edad. Lo importante es cómo se ve, él es como el vino. Yo creo que lo ha dicho varias veces, él entre más pasa el tiempo, más buenote se pone. Así que mira, de verdad le deseamos el mayor de los éxitos a campeón. Las personas que tenemos el placer y el honor de conocerlas, sabemos que tiene un corazón inmenso y es un profesional de primera. Así que bueno, que Dios lo bendiga y cumpla muchísimos, muchísimos años más. Usted también le puede desear un feliz cumpleaños, así que recordamos sus redes sociales como @campeongolecito, la emisora también @campeona96.5, mis redes sociales @nayaletsvalero,
0: @carlosjavierpiso. Sí, piso, creo que es así todavía. Todavía no lo recuerdo. Y sí, felicitan al campeón, felicitan al campeón. Y además, el campeón dice que come mucho ajo. Y toma el café.

0: café sin azúcar, pero luego le vamos a decir la marca hasta que la marca nos contrate.
1: Ay, Dios mío santo. Mira, eso es un chiste interno que tenemos nosotros con los muchachos comentaristas deportivos. Pero bueno, así que nosotros vamos a seguir con mucha información a lo largo del programa, así que no se despeguen y sigan escuchando la mejor música de Campeona 96.5 FM.

0: Seguimos acá, queridos oyentes de la mejor emisora campeona 96.5 FM. Ahora yo me tomo el atrevimiento. Palabra cierta. Yo me tomo, errores, estamos en vivo. Yo me tomo el atrevimiento de por acá decirles en vivo en Retornando a Casa. Mi señora madre está cumpliendo años, la señora de Cire, de verdad, feliz cumpleaños, cumple igual que campeón, y bueno, muchas personas que he visto que están cumpliendo años hoy, muchas bendiciones, en especial a mi mamá, que bueno, gracias mami por darme la vida, por esas experiencias, 21 añitos, hace 21 añitos yo vine al mundo, y mi mamá, no sé si decirle edad o no, pero de verdad, feliz cumpleaños, que Dios la bendiga enormemente. Todos te amamos, señora de Cire. También de parte de mis hermanos la queremos mucho. Y bueno, nos vemos ahorita. Ahorita vamos por allá a pasar un rato y a compartir.
1: Así es, como lo decía Carlos, le deseamos el mayor de los éxitos, que Dios la cuide y la bendiga siempre. Las personas que tenemos la oportunidad de conocerla sabemos que es una mujer impresionante, apasionada por su vida, sus hijos, su esposo. Y bueno, le deseamos todo el éxito del mundo, todo el amor, que la suerte y las bendiciones de la vida la encuentren. Y bueno, que pase un día agradable y bueno, lleno de mucho amor.
0: Sí, Nayalets. Bueno, ya nos pusimos muy nostálgicos acá felicitando a todos, pero viene en mi mood, viene mi año, también uno de mis géneros musicales favoritos, y adivinen cuál es. ¿Cuál creen ustedes que es el mejor género musical? Aquí vamos. Ay, papá. ¿Estás escuchando, Nayalets? El mejor género musical desde septiembre. Se siente que viene diciembre. Y lo escucha usted en Campeona, Cardenales del Éxito, el Negrito Fullero.
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0: Ah, no, no es. Estamos escuchando gaitas. Nayalets, cuéntame. ¿Te gustan las gaitas? ¿Qué opinas tú de este género maravilloso?
1: No, a mí me encantan, me fascinan. Realmente siento que son más las emociones que uno siente al momento de escucharlas que la misma canción. Es como un conjunto de cosas que, bueno, son sentimientos maravillosos. Realmente yo escucho una gaita y me recuerda a mi infancia. Siento que no es un sentimiento solo de mi parte, sino es totalmente colectivo. Nosotros, los tachirenses, bueno, los venezolanos, tenemos esta tradición de las gaitas y es hermoso. Mira, tuve la oportunidad de ir a Maracaibo y qué estado tan espectacular. La ciudad es increíble, la pasión, la fe que le tienen a su chinita, bueno, nuestra chinita, me encanta. Y bueno, de verdad que estoy muy emocionada. A mí estas fechas me ponen muy nostálgica. Y bueno, esperamos de parte de Campeona, de Retornando a Casa, de que todos tengamos unas fechas especiales, porque siento que desde septiembre pasan cosas bonitas. Septiembre, octubre, noviembre, diciembre para mí son meses súper especiales y realmente deseo eso, mucho amor y mucha paz en nuestros hogares andinos.
0: Tienes razón, Nayalets. A mí lo particular me encanta. Yo soy músico. Las gaitas, aunque es el género para mí más complejo de tocar en el cuatro musical, yo siento que es especial. Es sinónimo de familia, sinónimo de hermandad, es sinónimo de compartir. Más que todo, viva las gaitas. Aunque sea del estado Zulia, allá en Maracaibo, se siente a nivel nacional las gaitas venezolanas. Y de verdad, estoy muy agradecido con mi país, Venezuela, porque eso es para compartir. Las Navidades para pasar en familia, para unirse con las personas con las que usted no habla por distintas maneras. También para darse un gustico, usted por tanto trabajo en el año, pero sobre todo para agradecerle a Dios, porque no hay nada más bonito que una Navidad en familia, teniendo una yaquita, teniendo su pedacito, su vasito de fresco, su ensaladita, y compartir y dar gracias a Dios, porque la Navidad no fuera Navidad si Jesús no hubiese nacido por esta fecha. Por eso debemos celebrar y dejar todo atrás para recibir un año de una forma espectacular.
1: Mira, sin palabras. Qué palabras tan bonitas acabas de decir, Carlos. Y tienes razón, tienes razón. Yo siento que la Navidad es más allá de una festividad común en todo el mundo, para nosotros los católicos es algo inexplicable, lo podría decir yo. Y bueno, es eso, transmitir lo bonito, la buena vibra. En el Táchira se siente súper hermoso este sentimiento. Y bueno, tratar de gozarlo y disfrutarlo. Así que cuéntenos ustedes qué cultura, qué tradición, qué música le gusta escuchar. Tal vez no le gusta gaita, tal vez le gusta otro género. Recuerden que nos pueden escribir al 0412-067-8936. Repito, 0412-067-8936. Al igual que nuestras redes sociales, arroba campeona96.5fm, arroba Nayalet Valero,
0: arroba Carlos Javier Piso.
1: Así que bueno, nosotros lo dejamos con muy buena música y al rato volvemos.
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Continuamos en sintonía con la mejor emisora campeona 96.5 FM en este su programa Retornando a Casa. Muchas noticias, queridos oyentes, que tenemos que han acontecido durante estos días acá en San Cristóbal. La principal es que el Aurinegro, el Deportivo Táchira, ganó el domingo en condición de local en el Estadio Polideportivo de Pueblo Nuevo por 3-1 ante el Rayo Zuliano. Muy buena la victoria del Deportivo Táchira, que lo deja como líder en ese torneo clausura, también como segundo en la posición de la tabla acumulada. Recuerden que son dos formatos, el torneo clausura es uno y la tabla acumulada son los puntos que hizo Táchira en el torneo apertura más los puntos que está haciendo ahora en el torneo clausura. ¿Por qué es tan importante? Porque si Táchira queda primero de la tabla acumulada esta temporada 2026-2027, asegura su participación directa a la Copa Libertadores de América, la fase de grupos. Sí, sabemos que Táchira es un equipo copero, es el equipo venezolano con más participaciones en esta competición continental. Por eso es muy importante y muchas cosas por analizar. También que usted, querido oyente, querido conductor, que va a casa para que vaya entendiendo un poco lo que viene siendo el Deportivo Táchira, es muy importante saber de que hay cosas por mejorar en el Aurinegro. El profesor Álvaro Recoba estaba saliendo con una alineación, una línea de 5 que no se veía, pero yo lo vi en el análisis junto con Campeón, junto con mi compañero Edwin Dorel, que le mandamos un fuerte abrazo. Hemos visto un Deportivo Táchira con más tendencia en el balón, con más seguridad, con más propósito y demás. Es muy importante todo esto en el equipo aurinegro si aspira a ganar. Cosa a mejorar, la definición. Se ganó 3-1, pero fácilmente, lo decía Nayales en su análisis, hubiese sido por 7 u 8 goles. Sí, todas estas cositas la va a mejorar el profesor Álvaro Recoba. Sabemos que sí, Táchira va encaminado hacia el título. Hasta los momentos es el favorito junto al Deportivo La Guaira y a la

0: Academia Puerto Cabello. Este sábado se enfrenta el Deportivo Táchira ante Estudiantes de Mérida por la fecha 9 del torneo clausura y va a jugar allá en el estado Mérida, en el estadio Metropolitano. Lo va a escuchar usted por Campeona 96.5 FM, la voz de Carlos Arturo Rueda, campeón que hoy está cumpliendo años, a las 5 de la tarde este sábado 12 de agosto. Lo dejamos con buena música y ya volvemos con más.
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0: Seguimos por acá al aire en Retornando a Casa. Sí, este es su programa favorito. Estamos reportando sintonía. También por acá nos llegan unos mensajes. Sí, buenas tardes, Carlos. Éxitos por su programa. Para hacer un llamado a los motorizados que usan la troncal 5, tener mucho cuidado en la parte de la blanquita, que hay un lodo muy feo. Bueno, yo ahora les voy a ustedes hablar y les voy a decir qué fue lo que me pasó. Esta mañana yo venía por esa zona de la troncal 5, ¿sí? Y yo venía acompañado y yo voy pasando por esta zona y muchas personas llegan y dicen, no vayan por ahí, que se va a caer, que no sé qué, porque ¿qué pasa? Hubo un deslave de barro de una peña con las fuertes lluvias y demás, y eso empañó toda la carretera, la llenó completamente de barro. Y yo voy normal en mi moto, yo me meto con mucha precaución. Cuando una señora, lo recuerdo muy bien, es alguien que vende café y a los camioneros que hacen la cola para surtir el gasoil. La señora llega y nos dice, no, cuidado, no se meta por ahí que se va a caer. Claro, todo es mental. Mi mente asoció que me iba a caer y la moto me derrapó y me caí y me cayó la moto en la pierna. Pero yo no iba preocupado por mí, iba preocupado por la persona que me acompañaba, sí, porque iba ahí conmigo. Y ella sí se pegó.
1: Porque es una persona de la tercera edad.
0: Nayale sí la conoce muy bien, ¿eh? Nayale la conoce muy bien. Y bueno, se cayó, pero yo iba muy preocupado con ella. Posteriormente a esto yo me levanto. Claro, yo tengo una lesión en mi rodilla. De hecho, se me salió la rodilla. Le dije a Nay que me acompañara ahora a un centro médico para que me asistan. He estado todo el día así. Y más adelante, en la pasarela para llegar a San Cristóbal. ¿Cómo que se llama esa zona? Por el Hotel Valle Hondo. No recuerdo cómo se llama esa zona. Sabana Blanca, Sabana Larga. Voy llegando a esta zona y ahí el trancón de la vida. Y yo digo, bueno, ¿qué pasó? ¿Hubo un accidente y demás? No, mis queridos oyentes, era la comunidad de esa zona que tienen más de 20 días sin electricidad. Escúchense muy bien, 20 días sin electricidad. Eso ya es un completo abuso. Y hacer un llamado a Corpoelec. Sí, esto de verdad me indigna bastante porque uno trabaja con equipos, uno trabaja con redes y demás, y siempre es un problema con la electricidad de una forma. Está bien que haya un horario, se respeta, no debería ser, no justificamos eso, pero que parezca una discoteca a las casas venezolanas, que llegue la luz y se vaya a los 3 minutos y vuelva a llegar, es lo que genera eso. ¿Cuántas familias venezolanas que les ha costado bastante comprar sus productos, sus electrodomésticos, y se va la electricidad y se los quema? Los protectores no aguantan. Es aquellas personas que trabajan con equipos eléctricos, no. Eso para mí no debe ser. Entendemos los fenómenos naturales. Si tiembla no podemos hacer nada. Si llueve tampoco. Bueno, en esos días también nos comentaban de que las ráfagas de aire el domingo eran tan fuertes que volaron los techos de algunas casas, que muchas personas, bueno, en especial, yo tenía la oportunidad de conversar con la mamá de Nayalets, y el viento fue tan fuerte que se jaló los cables del aire acondicionado y no tienen aire acondicionado. Esas cosas uno las puede prever, es la naturaleza, no podemos hacer nada. Pero esos cortes de electricidad constantes, que parece una discoteca, las casas venezolanas y esta comunidad que tuvo que trancar una vía principal como es la troncal 5, donde transitan camiones, gandolas de la gasolina, gandolas de la Polar para surtir alimentos a todo el estado, todas estas cosas, mercancías que llegan a por vía terrestre, la trancaron las personas porque no dan para más. Y es un llamado importante a las comunidades, un llamado importante a Corpoelec. ¿Qué está pasando? De verdad me molesta mucho, Nayales.
1: Me molesta. Bueno, sí, mira, eso es una problemática que no tiene días, no tiene meses. Esto ya lleva años, pero bueno, esperemos que las entidades correspondientes tengan una...
0: Esperemos no.
1: Esperemos. No podemos hacer nada. Lamentablemente, esto no es de ahora. Ya sabemos, bueno, las cosas que pasan. Y bueno, la idea no es poner en tensión lo que ha sido el programa hasta el momento. Más bien quería comentarles algo muy bonito que acaba de pasar. Me acaban de llamar desde la unidad vecinal. Juan Briceño nos acaba... Estamos con el Merry Christmas. Juan Briceño, mira, me dijo unas palabras muy lindas y que está orgulloso de que jóvenes estén en los medios de comunicación, que le encanta escuchar.

0: Sara Campeona, porque dice que tiene música que realmente ahora no se escucha en otras radios. No, aquí no queremos desprestigiar las demás, pero qué bonito que mira, esta persona se haya tomado el tiempo de llamarme y de decirnos esas cosas tan bonitas. Y es la idea de que todos y cada uno de ustedes entienda de que Campeona está a su servicio, de que ponemos esta música es para su disfrute. Y bueno, de que la pasen bien escuchándonos. Me dijo muchas cosas lindas, por eso es que Carlos casi se lleva todo este bloque. Pero de que estaba súper orgulloso, de que le encantaba la alegría con la que, bueno, hacíamos el programa. Y esa es la idea, de verdad, estamos muy felices y orgullosos de que piensen eso. Y bueno, nada, ese es como mi pensar.
1: Y de verdad, discúlpenme, oyentes, si me pongo un poquito molesto con la situación, pero es que uno entiende a las personas. Y uno entiende de que eso de verdad es algo delicado, y yo lo hago con llamar a la conciencia a las entidades correspondientes, para que ustedes también sientan de que acá en Campeona tienen una voz, y en ese momento esa voz la estamos representando Nayalex y yo. Los queremos mucho a todos ustedes. Venimos ahorita en el siguiente bloque, vamos a hablar de gaita, del sabor zuliano, de qué es lo que significan las gaitas para el venezolano. Y escríbanos, así como el oyente, ¿cómo se llama? El que te llamó ahorita, Juan Briseño, que de verdad yo por lo que pude escuchar, una persona de muy buen corazón, una persona muy humilde, que nos llamó a desearnos el bien, porque es la idea es que nosotros seamos portavoces de ustedes y ustedes se sientan cómodos con esta programación. Lo vamos a dejar con música ahora, y en el siguiente bloque vamos a hablar de lo que es la gaita zuliana. Escríbanos al 0412 067 8936, o si quieren hablar conmigo, porque veo que llaman y le escriben es a Nayalex, escriban al 0424-724-0460. Lo vamos a saludar, vamos a ir hablando. ¿Cómo está la calle de San Cristóbal? ¿Le gusta ¿le gusta la gaita? Ya quiero comer hallaca, Nayalex, de verdad ya quiero comer hallaca. Entonces los dejamos con la mejor música en Campeona.
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0: Qué manera tan espectacular de arrancar este bloque en Retornando a Casa con una gaitica de fondo. Qué maravilloso, Nayalets, de verdad. De verdad me fascina la gaita, la disfruto, me genera mucha nostalgia, me genera mucho amor. Y lo mejor es que es venezolana. El sello venezolano salió de nosotros que me parece excepcional.
1: Tienes razón, Carlos, pero yo te quiero preguntar qué costumbres, qué

0: Mira, Nay, es muy importante saber que, bueno, yo soy una persona que adora la Navidad. Me fascina. Me parece espectacular, excepcional. Soy una persona que disfruta el proceso para hacer las hallacas. Siempre debo tener una sangría, un poche crema para compartir cuando las hace mi mamá, cuando las hace mi querida nona, la señora Clotilde, que le mando un abrazo enorme. Todas estas cositas me fascinan. Cuando hay que montar las ollas, las hallacas. Ya no soy mucho de regalos porque lastimosamente crecí, sí, y soy un adulto, pero en mi infancia no faltaba esos regalos de mis papás, que en ese momento yo decía que eran Santa Claus, el niño Jesús. No faltaba el regalo de mi familia, y las tradiciones siempre ha sido la unión. Me gusta mucho compartir, me gusta mucho ayudar, me gusta mucho estar para esas personas. Tengo una... es como un ritual sagrado desde hace ya, voy a cumplir, este va a ser el séptimo año consecutivo, de que yo no me pelo la misa del 24 de diciembre en la noche y la misa del 31 de diciembre. ¿Sí? ¿Por qué? Muchas personas, ¿hay misa el 24 de diciembre? Sí, claro, el nacimiento del niño Jesús, y eso a la iglesia es la segunda misa más importante del año, y yo tengo la dicha de que, bueno, puedo cantar unos villancicos en esa Eucaristía, y a mí me parece excepcional todo esto. También la misa el 31 de diciembre con fin de año. Pero yo sé que Nayalex también es una persona muy familiar, es una persona que le encanta estar con su familia. Tengo la oportunidad de conocerla y son personas maravillosas, casi igual como ella, y personas muy bendecidas también porque tiene un corazón muy noble.
1: Qué lindo, qué lindo. Sí, mira, bueno, de decir tradiciones, yo creo que el pernil. Me enteré hace poco que no todo el mundo lo hace. Yo pensé que eso como que todo el mundo lo hacía, el pernil, la yaca. Bueno, nada, además de todas las costumbres y tradiciones, yo creo que lo más bonito es estar con la familia. Siento que es algo que no tiene precio, algo que no tiene explicación realmente. Así sea ver a mis padres en la sala con los villancicos, con, Dios mío, tantos tipos de música que escuchan, a mi papá bailar, molestando a mi mamá, mi abuela haciendo la comida, mis hermanos. O sea, de verdad es algo tan, tan sabroso. Siento yo que es la palabra que lo podría describir, porque es un sentimiento hermoso, de verdad. No tengo más palabras para decir, pero de hablarte de tradiciones, no te puedo decir que tienen un mes antes para hacer las hallacas o el día antes. Siento que es como está el ánimo de mi mamá, como está el ánimo de mi abuela, de mi tía, de mi papá, porque cada uno como que en su casa tiene una labor. Yo siento que está la que hace el guiso, la que hace la harina.
0: Yo creo que tú eres la que amarra las hallacas.
1: A veces. No soy muy buena, la verdad, pero hago mi mayor esfuerzo. Creo que me otorgaron ese trabajito el año pasado y creo que no me van a soltar. Pero es lo bonito, porque siempre que hacemos las hallacas, hablamos chachana, ponemos música, tomamos así sea, no sé, un refresquito, un trago. De verdad que a mí me encanta. Es una época que me fascina realmente.
0: Tienes razón. De hecho, en retornando a casa, vamos a lo que ya vendría siendo octubre, y eso, vamos a poner el programa en mood villancicos gaitas. Con el favor de Dios lo vamos a hacer. Primero, si campeón nos los permite, y se los digo, pero no se los hemos preguntado. Yo estoy seguro que él va a decir que sí. Y la idea es hacerle a todos ustedes, acompañarles en este bello y hermoso proceso de la gaita.
1: Así es, además de que tenemos por ahí una sorpresita. Vamos a hacer algo súper especial, pero eso con el tiempo lo vamos a ir sacando al aire, porque sé que va a ser algo súper, súper hermoso que les va a gustar a ustedes también.
0: Necesitamos de la familia de Campeona para eso que tenemos proyectado, Nayalex y yo, es hacer algo excepcional. Pendiente a nuestras redes sociales, @NayalexValero, @CarlosJavier, para que sepan qué es lo que vamos a hacer.

0: Vamos a hacer algo por todo lo grande, pero necesitamos el apoyo de toda la familia de Campeona 96.5 FM. Y si usted recuerde que también puede, si usted quiere que su programa suene acá, en Retornando a Casa, que su empresa, que su negocio suene acá en Retornando a Casa, tenemos unos excelentes planes en los que ustedes ganan, ¿sí? Recuerden que somos un programa con mucha sintonía, de lunes a viernes, de 5 de la tarde a 7 de la noche, y la idea es que su negocio le ofrezca a otra persona cubrir alguna necesidad, porque los venezolanos nos ayudamos. Si usted quiere sonar acá en Retornando a Casa, nos puede escribir al 0424-724-0460 o al 0412-067-8936. Recuerde que a Campeona le hicieron un censo y es la emisora con más audiencia en el estado Táchira. Los dejamos con muy buena música y volvemos. Eso es calentico y seguimos hablando de estas hermosas tradiciones navideñas. Les queremos, ya venimos.
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0: seguimos con más de Retornando a Casa en esta sintonía de gaitas. Carlos, yo te quiero preguntar, ¿cuál es tu gaita favorita?
1: Me gusta mucho sentir zuliano y en mi rancho. En mi rancho una gaita preciosa para mí.
0: Sí, sí, sí. Muy, muy buenas elecciones. Nosotros también queremos saber ustedes cuál es su gaita favorita, qué tipo de género escucha usted en Navidad. Recuerde que nos puede escribir al 0412-067-8936. Repito, 0412-067-8936.
1: A mí me gusta mucho la gaita, la negra del Tamunangue. ¿Has escuchado esa gaita? ¿Cómo la has escuchado? Excepcional, espectacular. ¿Sabes, Nayalet, que hablando de todo esto, la gaita zuliana es más que un género musical para nosotros los venezolanos? Se ha convertido en una banda sonora de la identidad. Desde septiembre ya escuchamos gaita nosotros. Incluso no es un género realmente para diciembre, un género que se puede escuchar cualquier parte del año, cualquier mes del año, pero el venezolano lo adaptó. Gaitas igual a diciembre, unión, familia y demás. Su origen está arraigado en el estado Zulia. Su impacto se extendió a todo el país como el anuncio oficial de que el año está terminando y que es el momento de volver a casa.
0: Eso tiene una conexión directa con la Navidad y la familia, ya que en Venezuela la gaita no se escucha de manera neutra en cualquier época del año. Está fuertemente asociada al último trimestre, esto es decir, de octubre a enero. Cuando empieza a sonar en la radio o en los hogares, activa un reflejo condicionado. Significa Navidad, hallacas, luces, limpieza de la casa, muy importante, reencuentro familiar y fiesta. Este es el marcador cultural del tiempo festivo.
1: Y como siempre, es muy importante, y hay gaitas que le rinden tributo a la Virgen María, ¿no? Y la gaita nace como una expresión de fe hacia la Virgen de la Chinita, allá en Maracaibo, y como la voz del pueblo. Estos instrumentos, que este es mi parte, este es mi rubro, como la tambora, el furro, la charaja, el cuatro y la maraca, crean un ritmo espectacular, contagioso. Mira, yo para pasar a tercer semestre en licenciatura en música, el profesor de cuatro me pedía hacerle un arreglo a una gaita. Cuando hablamos de arreglo, es cuestión de hacerle un estudio a la canción y ver qué otras cosas se le puede meter. Y no, es terrible. Me sangraban los dedos porque la gaita es un género musical muy complejo para tocar. Tanto la tambora, como el furro, como la charrasca, como el cuatro, la maraca y demás. Es un ritmo muy contagioso y único, Nayalets, que históricamente han servido para tres cosas fundamentales estas letras. Cuéntanos, ¿para qué ha servido?
0: La primera es para cantarle al amor y a las tradiciones. Esto, la gastronomía, las calles, la infancia y los valores del hogar. También la devoción espiritual, la fe profunda y el agradecimiento. Y la tercera, pues la protesta social y crónica de época. Canciones como Grey Zuliana o Sentimiento Muñeco plasmaban el sentir del pueblo frente a sus realidades.
1: Sabes que la música también es expresión, ¿no? Yo en bachillerato, yo expuse un proyecto sobre la música y me preguntaban que si una canción que fue compuesta en otro país puede tener repercusión acá en otro lado. Por ejemplo, yo no hablo inglés, pero yo voy a Inglaterra y escucho una canción como Bohemian Rhapsody, que es la canción de rock más escuchada de la historia. Nosotros sabemos de qué es esa canción, es el lenguaje que expresa la música. ¿Esto por qué produce tanta nostalgia? Lo hablamos hace un rato. La nostalgia de la gaita no ocurre por accidente. Está construida sobre tres pilares que están muy marcados. Una memoria emotiva e infancia. Escuchar una gaita transporta inmediatamente a los recuerdos de la niñez, a la mesa servida con los abuelos, a los tíos, a los padres y a momentos donde la familia estaba reunida. Esa es la música de los recuerdos felices. Mira, Nay, a mí me encanta para echar cuentos, escuchando gaita de fondo y tomando ponche crema. Yo creo que no hay mejor plan que ese.
0: Mira, a mí no me hables de sustancias. Qué bueno, quedo yo aquí al descubierto. Pero bueno, nosotros queremos seguir escuchándolos. Mira, por aquí tenía un mensajito. lo voy a buscar porque es muy bonito ver todas las personas que están en sintonía, escuchándonos, que sienten como esa alegría también. De verdad siento que hoy hemos tenido un programa muy, muy bonito porque la alegría está presente. Y por acá nos dicen, saludos desde Vega de Asa, full sintonía. Bueno, un saludo a nuestra hermosa gente de Vega de Asa, municipio Torbes, que está en sintonía. Pero también queremos que nos cuenten qué escuchan, cuál es su gaita favorita, hay un género en específico, un cantante en específico. Queremos que nos cuenten al 0412-067-8936, repito, 0412-067-8936. Nosotros lo dejamos con buena música y al momento regresamos.

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0: Hola, hola, hola, hola, hola. Sí, sí, sí. Son las 6 de la tarde con 36 minutos de este 9 de septiembre. Un 9 de septiembre muy cumpleañero, como lo decíamos al principio del programa. Cumpleaños, campeón, cumpleaños, mi señora madre. Muchas personas también nos hicieron una llamada. Un abrazo enorme. Recuerden, nos pueden seguir en nuestras redes sociales, arroba campeona 96.5 FM, arroba campeón. Golecito, arroba Nayalex Valero, arroba Carlos Javier. Estamos acá en vivo en este su programa, que bueno, Nay, ya es hora de irnos porque estás invitada a la partida de torta donde mi mamá.
1: Ay, qué honor. Ay, está muy bien. Bueno, nosotros muy felices y emocionados de poder celebrar la vida tanto de campeón como de la señora de Cire. ¿De qué se ríe Carlos? Yo no entendí el chiste, Dios mío. Pero bueno, nosotros los seguimos invitando a que nos sigan sintonizando en Retornando a Casa de 5 de la tarde a 7 de la noche. Y bueno, les deseamos una feliz tarde-noche y que estén súper, súper bien.
0: Y recordarle a campeón que, bueno, hoy lo vimos y lo saludamos, pero que mañana nos traiga torta. Que nos deje torta para allá, señora Leida. Acuérdese, Carlos Javier y Nayalex. Y bueno, que termine de pasar este día de una forma maravillosa. Lo dejamos con la mejor música. Por acá, Nayalex, que le queremos recordar algo muy importante: que sean corteses.
1: Anden con cuidado.
0: Edúquense lo más que pueda.
1: Y respete, para que lo respeten.
0: Que Dios los ampare y recuerden
1: sintonizarnos.
0: Y la noche. Y la noche es para dormir. Muchísimas gracias a todos. Les queremos muchísimo. Hasta luego.

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